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1: Hola Antenita, me llamo África y quiero la canción. Tengo 36 años y quiero la canción de Pican Pican los Mosquitos. Voy al colegio Tierra de Niños y Niñas. Adiós, un besito.
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En Peque Radio son las 2:43. 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

0: Ahora.
1: Soy Aitana. Soy Aitana. Tengo 4 años. Voy al cole de Home School. Y quiero la canción de No se habla de Bruno. Adiós.
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En Peque Radio son las 2:51.

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0: Arterita, soy yo, Vicente. Vicente está de vacaciones de pueblo, en el pueblo de mi madre, en Ciruela. Quiero la canción de Pachi. Lo quiero la canción de Pachi por la tarde. Quiero la canción. Me hace ese favor, Atenita. Yo te escucho tu emisora todos los días. Y me canta tu programa, Antenita.
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0: ¡Muchas gracias!
1: ¡Muchas gracias! ¡Muchas gracias, queridos amigos!
2: Hola, Antenita, soy Gloria, llamo desde Toledo y quería dedicarle la canción de Los animales, animales pasan por aquí a mis hijos Celia y Luca. Muchas gracias, decirles que los quiero mucho, mucho, mucho.
3: Los animales, animales pasan por aquí. Qué bonita esa canción. Bueno, pues es Gloria de Toledo para Celia y Luca, que son sus hijos, que les manda un besito. Vale, nosotros también vamos a escuchar la canción.

0: En Teque Radio son las 3, son las 3 y 46 minutos.
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0: Hola.
1: Hola, antenita.
0: Hola, antenita.
1: Soy Claudia.
0: Soy Claudia.
1: Tengo 4.
0: Tengo 4 años.
1: ¿Y hoy?
0: Y voy al cole Pleiades. Y quiero la canción de Bayana.
1: ¿Por qué?
0: Porque le gusta a mi hermana y a mí. Muchas gracias, un besito, Antenita. Te quiero.
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0: Hola, Antenita. Soy la mamá de Dani Atsuara. Iba al cole José Soriano de Villarreal. Quería que le pusieran la canción de Hielo Submarín de Cantajuegos, ya que es su canción favorita. Muchas gracias, Antenita. Un besito. Adiós.
1: Vamos a escuchar la canción de Hielo Submarín para Dani, que le gusta mucho, de Villarreal. A mí también me gusta mucho, Dani. Un abrazo.

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1: Hola, soy Ale. Tengo 6 años y voy al cole. Así es más. Pai porta.
2: ¿A tus amigos?
1: A mis amigos.
2: ¿Qué canción tienes?
1: La de Gominola. Ma.
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0: genial. ¿Y ahora qué sigue, Barney?
1: ¡Ah! Oh, este día súper especial de canciones estará lleno de sorpresas.
2: ¿Qué tal las sorpresas? ¿Podrías darnos una hora?
1: Faltan por llegar algunos amigos, pero podemos empezar si quieres, Baby Bob.
2: ¡Ay, gracias, sí!
1: Estaba pensando que...
3: ¿Qué es eso?
1: ¿Qué es
4: una vaca?
1: Oh, ¿mencionaron una vaca?
0: ¡Sí! ¡Es una
1: vaca!
0: ¡Es la mejor ir a ver! ¡Vamos!
1: ¡Sí, vamos! ¡Bienvenidos todos a la granja del abuelo! ¡Aquí hay muchas cosas que ver y hacer!
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0: Cayendo las hojas.
1: Doki, es que está comenzando la estación del otoño. Como puedes ver, en otoño comienza a estar más fresco y las hojas de los árboles empiezan a caer.
0: ¡Tarán! ¡Hey, mira! Ahora solo se ven sus ramas.
1: Es que cuando cambia la estación, también cambia el clima, Doki. En el invierno hace más frío y la mayoría de los árboles pierden sus hojas.
0: ¡El árbol está verde de nuevo!
1: Gracias a la primavera. A nuestro árbol están saliendo nuevamente las hojas y también sus flores.
0: ¡Qué bonito está!
1: Y por último, el verano. En esta estación, el árbol mantiene sus hojas hasta el próximo otoño. Además, esta es la estación más calurosa de todas.
0: ¡Ah! ¡Puedo sentirlo!
1: Mejor ponte un traje de baño y recuerda, utiliza siempre protección solar.
0: ¡Claro que sí! Nunca pensé que me vestiría con una crema.

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0: sonido.
1: ¡Gracias!
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0: En Peque Radio son las 5:43. 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
1: Y ahora vamos a aprender a contar. En español y también en inglés.

0: Uno es gordito y el otro es
1: chiquito.
0: Chiquito. Cinco deditos los voy a contar. Uno no es ninguno. Dos es más que uno. Tres cuenta otra vez.
2: Uno, dos y tres.
0: Cuatro ya me voy, pero vengo al rato. Cinco más cinco, mira, tengo 10.

0: favor, bájame.
1: En Peque Radio son las 5:51 minutos.

0: así que abrimos bien los brazos y recibimos a Anterita, decimos, ¡Anterita!
1: ¡Anterita!
0: Y la tenemos aquí, le decimos, ¡hola!

0: le damos un super aplauso para Olivian y le decimos hasta pronto, Olivian, y le tiramos muchos besos. Hasta pronto, Olivian. Ay, ay, la canción que viene ahora. ¿A quién le gusta Elsa? Pues ahora bajamos todos del escenario y nos convertimos en princesas. Y los chicos se convierten en príncipes.
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0: Y ahora el show de Shana.
1: Ahora voy a contarles tres cosas de mi trabajo y así adivinarán qué hago yo.
2: ¡Que no se la pierda ninguno! ¡Es la número uno!

0: ver más.
1: Queremos verte bailar más.
2: ¡Una más!
3: Aquí la ves. Es la número 3.

0: adivinaron? ¿Qué soy yo? ¿Dijiste una bailarina?
1: ¡Eso es!
2: Bailarines, entreacto.

0: se va de viaje y necesita recordar los números en inglés. ¡Vamos a ayudarlo!
1: ¡Sí!
0: Veamos cuántas maletas lleva. ¡Cuenten conmigo! ¡Uno! ¡Dos! ¡Tres! ¡Cuatro! ¡Cinco! ¡Muy bien! ¡Ahora en inglés!
1: ¡Sí!
0: Uno en inglés se dice one. Dos en inglés se dice two. Tres en inglés se dice three. Cuatro en inglés se dice four. Y cinco en inglés se dice five. ¡Muy bien! ¡Ahora ustedes!
1: ¡Sí!
0: Uno en inglés se dice
1: one.
0: ¡Muy bien! Dos se dice
1: two.
0: ¡Excelente! Tres se dice
1: three.
0: ¡Eso es! Cuatro se dice
1: four.
0: ¡Muy bien! Y cinco en inglés se dice
1: five.

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0: Mis padres son superhéroes. Se levantan los primeros, se acuestan los últimos. Siempre quieren jugar. Mientras conducen, yo descanso en el coche. Si vamos de compra, ellos llevan el peso. Nunca, nunca se cansan y nunca se rinden. Mis padres son superhéroes.
1: 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Esa armonía tan particular.
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En Peque Radio son las 6:44.

0: Hola.
1: Hola, me llamo Alejandro Guillén, tengo 5 años. Quiero la canción de Mary Poppins.
0: Cálidos y
1: Quiero. ¿Cómo se llama?
2: Supercalifragilístico
1: Superestralibísico espalidioso.
0: espialidoso. Muy
2: Diré un besito.
1: Un besito.
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comienza el show. Y ahora, el show de Shana. Voy a deciros tres cosas sobre mi trabajo y tendréis que adivinar quién soy.

0: hacen muchas filas.
1: ¡Segundo!
2: Conduce un tractor pintado de rojo.
1: ¡Tercero!
3: Cuida y da de comer animales.
1: ¡Cacaraquí!
4: Os he contado tres cosas sobre mi trabajo. Ahora tenéis que adivinar qué soy. ¿Has dicho granjera?
1: ¡Has acertado!
5: ¡Sana! ¡Zane! ¿Queréis ayudarme en el jardín?
4: Aquí termina mi actuación. ¡Que os vaya bien! ¡Hasta el próximo show!
6: ¿Qué show podrías representar tú?
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Escucha este sonido. Es el sonido que hacemos cuando nos cepillamos los dientes. Me encanta cepillarme los dientes. Mis dientes sanos y fuertes están.

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0: pasando.
1: Comenzaremos por el primer día de nuestro calendario. Domingo, Sunday. Lunes, Monday. Martes, Tuesday. Miércoles, Wednesday. Jueves, Thursday. Viernes, Friday. Sábado, Saturday. Me encanta cada día de la semana.

0: Crack Crack. Hasta la próxima. ¿Y hoy qué día es?
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0: Buenos días, ha llegado el viernes. Viernes 25 por la mañana de camino al cole.
1: En Peque Radio son las 7:30.

0: En Peque Radio son las 7:43.
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1: En Peque Radio son las 7:51 minutos.

0: Buenos días. Cuando uno aprende, se siente tan bien de aprender. Y espero que ya aprendas mucho. Seguro que sí, ya verás. Cuando termine hoy la jornada del cole, dirás, uy, he aprendido muchas cosas. Es viernes 25. Buenos días.
1: 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It's Friday the 25th. Good morning.

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1: Hoy he llevado los zapatos al zapatero y siempre me he preguntado, ¿cómo los fabrican?
2: Pues mira, se envuelven, se desenvuelven y luego estiras, estiras y luego hacen pam, pam, pam.
1: Uy, parece fácil.
2: Sí, ¿verdad? Oye, ¿fabricamos unos zapatos juntos?
1: ¡Sí!
2: ¡Venga, zapatero!
1: ¡Core, okay!

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1: Einstein nunca fue un buen alumno y ni siquiera hablaba bien a los 9 años. Sus padres creían que nunca iba a hablar bien.
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1: Hola, Antenita. Tengo seis... Me llamo Natalia. Tengo 6 años. Y voy al colegio de Agora Lleno de Castellón. Quiero la canción de los meses del año. Mamá, un besito, Antenita. Adiós.
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3: Chicos, se me ocurrió una idea. ¿Qué les parece si ahora aprendemos los meses del año?

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0: En Peque Radio son las 8 y 51 minutos.
1: Soy Vega, del Colegio Estepas, de Castellón. Tengo 7 años y me gustaría escuchar la canción de Sofía, se la dedico a mi madre para el Día de la Madre. Y todos los días los escucho. Adiós, Antenita, gracias.
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0: Buenos días. Cuando uno aprende, se siente tan bien de aprender. Y espero que ya aprendas mucho, seguro que sí, ya verás. Cuando termine hoy la jornada del cole dirás, uy, he aprendido muchas cosas. Es viernes 25, buenos días.
1: 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It feels so good to learn new things, and I'm sure you'll learn a lot today, you'll see. When the school day ends, you'll say, wow, I learned so much. It's Friday the 25th. Good morning.
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1: Hola, voy a contar hasta 1000 de 100 en 100. ¿Te apuntas? ¡Vamos!

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así que abrimos bien los brazos y recibimos al tenista, decimos, ¡Antenita! ¡Antenita! Y la tenemos aquí, le decimos, ¡hola!

0: sí que sí, le damos un super aplauso para Olivian y le decimos hasta pronto, Olivian. Y le tiramos muchos besos. ¡Hasta pronto, Olivian! ¡Ay, ay, la canción que viene ahora! ¿A quién le gusta Elsa? Pues ahora bajamos todos del escenario y nos convertimos en princesas. Y los chicos se convierten en príncipes.
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2: Hablemos de mis viajes. Berlín. 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

Hi everyone, hola a todos, my name is Mr. P y juntos vamos a aprender a hablar en inglés. Hoy os voy a enseñar los nombres de las mascotas en inglés. Lo primero que debéis conocer es que mascota en inglés se dice pet. ¿Empezamos? Here we go! Perro se dice dog. Todos juntos, dog. Gato se dice cat. A ver cómo lo decís. Cat. Pez se dice fish. Repetid conmigo. Fish. Tortuga se dice turtle. Decidlo bien alto. Turtle. Hamster se dice igual que en castellano. Hamster. Repetidlo. Hamster. Conejo se dice rabbit. Todos juntos. Rabbit. Serpiente se dice snake. A ver cómo lo decís. Snake. Iguana también se dice igual que en castellano. Iguana. Repetid conmigo. Iguana. Pájaro se dice bird. Repetidlo todos. Bird.

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0: En Peque Radio son las 9.
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2: Seguimos en Peque Radio ahora con una adivinanza. Tengo una gran sombrilla y me buscan por sabrosa. Pero atención, ten cuidado que puedo ser venenosa. ¿Qué es? Te la repito. Tengo una gran sombrilla y me buscan por sabrosa. Pero atención, ten cuidado que puedo ser venenosa. ¿Qué es? La seta.

0: What a Conundrum.
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2: Hola, soy Elisa, tengo 5 años. Voy al cole de Tombatosal. Le dedico a mi hermano Hugo, que tiene 1 año y es pequeñito, la canción de Enrique de El coche de papá. Felicito, familia.
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4: Nos vamos de pasar.

0: En Pegue Radio son las 10:32.
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0: En Pegue Radio son las 10:43.
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0: Hola, soy Soriano.
1: Escalabas
0: Reis.
1: Tindesigns. Y soy de la vida llorosa.
0: De la vida llorosa. Voy a poner la canción de Spider-Man.
1: Gracias, buen día.
0: Buen día, gracias.
1: Adiós.
2: Gracias por llamar a Peque Radio. Prepárate, tu canción favorita está a punto de sonar.

0: El espectacular Spider-Man.
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2: En Peque Radio son las 10 y 51 minutos.
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4: Hola, me llamo Alba. ¿Me puedes poner la canción de Doraemon? Muchos besitos.
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1: Mis padres son superhéroes. Se levantan los primeros, se acuestan los últimos. Siempre quieren jugar. Mientras conducen, yo descanso en el coche. Si vamos de compra, ellos llevan el peso. Nunca, nunca se cansan y nunca se rinden. Mis padres.

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0: 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Jugando a las adivinanzas aquí en Peque Radio, del mar salió mi nombre. Y tan desgraciada nací que huyendo de la desgracia contra una garita di... La repito, es una flor. Del mar salió mi nombre. Y tan desgraciada nací que huyendo de la desgracia contra una garita di... ¿Qué es? La margarita.
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0: Hola, ¿cómo estás? Nosotros fenomenal con tu compañía aquí de otoño, que ya se acabó el verano y estamos en otoño. Esta semana llegó el otoño. Es viernes 25.
2: Hi, how are you? We're doing great with your company here as autumn sets in. Summer is ending and autumn is here. It arrived this week. 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

0: papá es súper pulcro y su mamá es muy ocupada.
1: ¡Chance!
0: Su mejor amigo es un perro parlante.
1: ¡Así es!
0: Tres jóvenes extremos, tiburón que toma aire. Mega controlador de juegos patinando en el parque.

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4: En Peque Radio son las 11 y 50 minutos.
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bienvenidos al gran concierto de Ian, el show más esperado

0: por favor y gracias son las palabras mágicas.
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0: Hoy estamos poniendo el 2 y luego el 5. Formamos el número y el día 25 de septiembre.
1: Today we are placing the 2 and then the 5 to form the number, the 25th of September.

0: Aprendiendo y jugando con las adivinanzas de Peque Radio, vamos a por otra. Esta es un poquito difícil, pero bueno, poco a poco. Es tan largo como un camino y gruye como un cochino, ¿qué es? Voy a dar una pista, lleva agua. Es tan grande como un camino y gruñe como un cochino, ¿qué es? El río.
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0: En Peque Radio son las 12:32.
1: Escucha este sonido. 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Me encanta cepillarme los dientes. Mis dientes sanos y fuertes están.

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0: 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Es viernes 25.
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0: En Peque Radio son las 12:44.
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0: 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En Peque Radio son las 12 y 52 minutos.
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0: así que abrimos bien los brazos y recibimos a Antenita, decimos ¡Antenita!
1: ¡Antenita!
0: Y la tenemos aquí, le decimos ¡Hola!

0: sí, que sí, le damos un super aplauso para Olivian. Y le decimos hasta pronto, Olivian. Y le tiramos muchos besos. Hasta pronto, Olivian. ¡Ay, ay, la canción que viene ahora! ¿A quién le gusta Elsa? Pues ahora bajamos todos del escenario y nos convertimos en princesas. Y los chicos se convierten en príncipes.
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2: Moraleja: no te creas nunca el mejor en todo. Es bueno tener éxitos en la vida y hay que alegrarse por ellos. Pero no seas arrogante y pienses que los demás son menos que tú.
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1: Hola, ¿cómo estás? Nosotros fenomenal, con tu compañía aquí de otoño, que ya se acabó el verano y estamos en otoño. Esta semana llegó el otoño. Es viernes 25.
2: Hi, how are you? 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
2: En Peque Radio es la 1:53.

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0: siempre aquí.
1: Hello, folks. Soy el camaleón Spike. Esto está muy relajante. Pedro Manuel, agarra su ukelele y cantemos una canción para enseñarle los colores en inglés a estos pardillos. ¡Vamos todos! One, two, three.

Nosotros los iguanodontes, a diferencia de mi primo el camaleón, tenemos una tecnología un poco atrasada. Digamos que unos 125 millones de años. Pero con esfuerzo, también puedo cambiar de color. ¡Miren!

0: que les dé de mi dulce. Y yo no les quiero dar.
1: ¡Pero no llores! Puedes compartir con tus amigos y darles un pedacito de tu dulce.

0: compartir con mis amigos.
1: ¡De nada! Aquí estoy para enseñarles. ¡Vengan! ¡Todos a cantar! ¡Síganme! ¿Listos? ¡Ready, kids!

0: Hola, soy Antenita. ¿Quieres tener unos dientes limpios y saludables? Lávate los dientes un par de veces al día, como mínimo. Es un consejo de Antenita. Ya verás cómo tus dientes blancos estarán. 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
1: Landscape. Paisaje. Oasis. Oasis. Plain. Llanura. Jungle. Selva. Coast. Costa. Desert. Desierto.
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2: Hola, Peque Radio. Hola, Antenita. Me llamo Ariana. Tengo 5 años. Voy al cole de Patacuna. Quiero que me ponga la canción de Frozen. Adiós, muchos besitos.
3: Gracias por llamar a Peque Radio. 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

0: En Pegue Radio son las 2:43.
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0: En Peque Radio son las 2:52.
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2: ¡Hola, pequeños! Vamos a jugar con la música. A cada hora del reloj tocaremos diferentes instrumentos. ¿Están todos listos? A la 1, toca la guitarra. A las 2, toca el acordeón. A las 3, toca el arpa. A las 4, toca el trombón.

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0: gracias, tío.
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0: ¡Uy! ¡Así es! ¡Tierra bella! ¡Tierra bella! ¡Tierra bella!
1: Mis padres son superhéroes. 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

0: Quisiera practicar un deporte, pero no sé cuál.
1: Todos los deportes son buenos, Doki. Algunos se juegan con balones, como por ejemplo...
0: ¡el fútbol!
1: ¡Claro! En el fútbol tienes que patear el balón y anotar un gol. Y esa otra pelota...
0: ¡es para jugar al básquetbol! Y se lanza con las manos, ¿verdad?
1: Sí, Doki. Y el objetivo es hacer pasar a la pelota por el aro del equipo contrario.
0: ¿Todos los deportes necesitan un balón?
1: Bueno, existen también otros deportes que no los utilizan.
0: ¿Cómo cuáles?
1: Por ejemplo, para patinar puedes utilizar patines...
0: ¡Ups! Tengo que practicar.
1: O puedes nadar en una piscina.
0: ¡Me gusta estar en el agua!
1: Puedes correr carreras.
0: ¡Soy muy bueno corriendo! ¡Mira!
1: Doki, lo importante es hacer deportes. No importa cuál sea el que practiques. De esa manera crecerás sano y fuerte.
0: Entonces, ya estoy listo para empezar.

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1: Soy máquina, voy a mascar la arena. Te quiero, eres un corazón. Y quiero la canción de Vamos al cumpleaños para mis amigos y para mi familia. Adiós, Anderita, te quiero. Eres un corazón. Antonita, querida, me llamo Marcos. Voy al colegio Mascamarena. Quiero pedir la canción de Believer para mi hermana y para mí. Te quiero, eres una estrella.
2: Soy una estrella, un corazón, qué simpáticos. Martina y Marcos del Colegio Mascamarena, que desde aquí mandamos un abrazo a todo el Colegio Mascamarena y a todos los alumnos, y especialmente a Martina y Marcos, que quieren la canción de cumpleaños feliz y la de Belide. Vamos a escucharla, gracias amigos.

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0: Este toca el tambor. Pom, pom. Este la guitarra. Rom, rom. Este los platillos. Chin, chin. Este la campanita. Tilín, tilín. Y este los escucha. Oh, oh.
1: Hola, señorita, soy de Nueva York, de Pocoyo.
2: Cuéntale qué estás haciendo.
1: Estoy haciendo, estoy cocinando la sopa.
2: Ah, cocinando una sopa. ¿Y qué más? ¿Qué más haces ahora?

0: ¿Que tú también tienes una canción?
1: Muy bien. Pues vamos a escuchar todos juntos la canción de nuestro amigo Pato.

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2: En Pequerradio son las 3:51.

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así que abrimos bien los brazos y recibimos al tenista, decimos, ¡al tenista! ¡Al tenista! Y lo tenemos aquí, le decimos, ¡hola!

0: que sí, le damos un super aplauso para Olivian. Y le decimos hasta pronto, Olivian. Y le tiramos muchos besos. Hasta pronto, Olivian. ¡Ay, ay, la canción que viene ahora! ¿A quién le gusta Elsa? Pues ahora bajamos todos del escenario y nos convertimos en princesas. Y los chicos se convierten en príncipes.
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0: Anita, quiero que me pongas la canción de La Patrulla Canina. Me llamo Enzi, tengo 6 años. ¿Tengo algo imposible? Que tengo poderes. Eso nadie se lo creerá. Adiós, antenita.
1: El mensaje de Enzi, que tiene 6 años y nos ha mandado un WhatsApp. Bueno, pues a ver, pone el día 25 de septiembre a partir de las 3 de la tarde hasta las 4 y media, ¿vale? Pues para Enzi, esta canción que vamos a escuchar tan bonita, te la dedicamos a ti, que tiene superpoderes, yo sí que te creo.

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0: Hola, Benita.
1: Hola, quiero la canción de Barbie de su película. Tengo 5 años y me llamo Anaí. Y voy a correr de Bastetón.
0: ¿De la Pobla?
1: De la Pobla.
0: ¿De?
1: Barbona.
0: Un besito.
1: Un besito.
0: ¿Muchas?
1: Muchas.
0: ¿Gracias?
1: Muchas.
0: Gracias.
2: Estamos buscando tu canción. 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

0: En Peque Radio son las 4:31.
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0: En Peque Radio son las 4:43.
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1: En Peque Radio son las 4:52.
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algo especial. Yo quiero ver una bella danza y caminar con los... ¿Cómo se llaman? Ah, pies.

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0: Escucha este sonido. Es el sonido que hacemos cuando nos cepillamos los dientes. Me encanta cepillarme los dientes. Mis dientes sanos y fuertes están.
1: Hola, Antenita. ¿Qué más? Hola. Soy Adriana. Pero se me apagó. Hola, Antenita. ¿Qué más extraño? Soy Adriana y yo cada mañana canté de los pajaritos cuando la nube se levanta.
0: Buscando la canción que nos has pedido. Buscando la canción que nos has pedido. La hemos encontrado.

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0: En Peque Radio son las 5:32.
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2: amigos.
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2: En Peque Radio son las 5:51 minutos.

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0: Vamos a jugar las adivinanzas de animales. Ven al campo por la noche si me quieres conocer. Soy señor de grandes ojos, cara seria y gran saber. ¿Quién es? Ven al campo por la noche si me quieres conocer. Soy señor de grandes ojos y cara seria y gran saber. ¿Quién soy? El búho.
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0: En Peque Radio son las 6:31.
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0: En Peque Radio son las 6:44.
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1: En Peque Radio son las 6:51.
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2: Esta canción se llama Abrocha, que te abrocha. Nos enseña a vestirnos.

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2: Jugamos a las adivinanzas. En rincones y entre ramas, mis redes voy construyendo, para que moscas incautas en ellas vayan cayendo. Te la repito. En rincones y entre ramas, mis redes voy construyendo, para que moscas incautas en ellas vayan cayendo. ¿Qué es? La araña.
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0: ¿qué le voy a hacer?
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0: En Peque Radio son las 7:31.
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0: para siempre aquí.
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3: En Peque Radio son las 7 y 52 minutos.

cantar, bailar, jugar. Como bien dice la letra de esta canción, cuando la música no suene, congelado vas a estar. Así que elige la postura que más te guste y quédate muy quieto. Si te mueves, perdiste, te tienes que retirar.

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1: 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Soy Jaime y tengo 6 años y me gustaría mucho que me pusieses la canción de Bob Esponja. Muchos besos.
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3: ¿Estáis listos, chicos?
4: ¡Sí, capitán!
3: ¡Más fuerte!

0: 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Jugando y aprendiendo, divirtiéndonos con las adivinanzas de profesiones aquí en Peque Radio. Tengo los zapatos rotos por la suela y el tacón. ¿Quién me los arreglará con la aguja y el punzón? ¿Quién es? Es de profesiones, ¿eh? Tengo los zapatos rotos por la suela y el tacón. ¿Quién me los arreglará con aguja y un punzón? ¿Quién es? El zapatero.
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0: En Peque Radio son las 8.
1: Son las 8.
0: Y 30 minutos.

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1: En Peque Radio son las 8.
2: Son les 8.
1: Y 43 minutos.

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0: decirles tres cosas de mi trabajo. Y así adivinarán qué hago yo.
1: ¡Que no se la pierda ninguno!

0: yo. ¿Dijiste futbolista?
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0: En Peque Radio son las 8.
1: Son les 8.
0: Y 53 minutos.
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0: Hola, soy Soraya y me gustaría dedicar la canción de Papacito, y por eso te llevo a cantar esta canción a mi hermano Miguelillo, a mí y a todos vosotros. Voy al colegio San Isidro y me gustaría escucharla. Adiós. Besitos a Teresa.
1: 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Gracias por llamar.
2: ¿Nos podéis poner la música un poco más fuerte, por favor?
3: No oímos nada. Papá Pitufo nos enseñó a cantar esta canción. Cuatro palabras y se acabó. Yupi, ay, ay, ay.

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0: Hola, Antenita, me llamo Carla. Quiero la canción de Frozen. Gracias
1: por ponerla.
2: Buscando la canción que nos has pedido. La hemos encontrado.

0: Hola, Aura. Voy al colegio mayor de San Vicente Carmen y tengo 3 años.
1: ¿Y qué canción quieres, papi?
0: La de Pinocchio, fue a pescar.
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0: Hola, Antenita. Soy Marta y tengo 5 años. Voy al cole de Villas Palacín, en Coas. Quiero dedicar la canción de Debajo del Mar. Adiós, de la Sirenita. Adiós a mis abus, a mis primos y a mis tías y a mis papis. Adiós, Antenita.
1: Ariel, escúchame, este mundo está muy mal.

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1: Soy Antenita y vamos a jugar a las adivinanzas aquí en Peque Radio. Siempre estoy entre las plantas, tengo brillantes colores. El viento me va empujando a jugar entre las flores, ¿qué es? Repito. Siempre estoy entre las plantas, tengo brillantes colores. El viento me va empujando a jugar entre las flores, ¿qué es? La mariposa.
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4: Mis padres son superhéroes. Se levantan los primeros, se acuestan los últimos. Siempre quieren jugar. Mientras conducen, yo descanso en el coche. Si vamos de compra, ellos llevan el peso. Nunca, nunca se cansan y nunca se rinden. Mis

0: Esta tarde-noche estaré en Menuch, en Masanasa, en esa cena de Chermanor que ha preparado, como siempre, el Centro de Educación Infantil Menuch en Masanasa. 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Hoy es viernes 25.
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0: Hola, ¿cómo estás? 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Esta semana llegó el otoño. Es viernes 25.
1: 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Summer is ending and autumn is here. 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

0: En Peque Radio son las 9.
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2: Un pececito hay nadando en el agua rojo. Dos pececitos hay nadando en el agua amarillo. Tres pececitos hay nadando en el agua azul. Cuatro pececitos hay nadando en el agua verde. Cinco pececitos hay nadando en el agua rosa. Seis pececitos hay nadando en el agua morado. Siete pececitos hay nadando en el agua blanco. Ocho pececitos hay nadando en el agua gris.

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2: En Peque Radio son las 9.

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1: somos Juande
0: y Beatriz
1: y queremos dejaros una de nuestras canciones
0: para todos vosotros aquí en Peque Radio.
1: ¡Mua!
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0: Hola, Antonita. Soy Elsa. Tengo 7 años. Voy a la escuela Max Pech Manchule. Nuremberg, Alemania. Me gustaría la canción Yo soy un gominola. Yo soy un gominola. Un beso. Gracias. Gracias.
1: Es el mensaje de Elsa, que nos llama desde Alemania con 7 años, que lo ha hecho muy bien. Lo has hecho muy, muy, muy, muy, muy, muy bien. Un abrazo, Elsa, desde Alemania, y escuchamos la canción de la canción de Gominola, del osito.

0: sí que abrimos bien los brazos y recibimos a Antenita, le decimos ¡Antenita!
1: ¡Antenita!
0: Y la tenemos aquí, le decimos ¡Hola!

0: Así que sí, le damos un super aplauso para Olivia y le decimos hasta pronto, Olivia. Y le tiramos muchos besos. Hasta pronto, Olivia. Ay, ay, la canción que viene ahora. ¿A quién le gusta Elsa? Pues ahora bajamos todos del escenario y nos convertimos en princesas. Y los chicos se convierten en príncipes.
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Escucha este sonido. Es el sonido que hacemos cuando nos cepillamos los dientes. Me encanta cepillarme los dientes. Mis dientes sanos y fuertes están.

0: Vamos a jugar a las adivinanzas. Dos hermanas diligentes que caminan al compás, con el pico por delante y los ojos por detrás. ¿Qué es? Repetimos que esta es un poquito así difícil, ¿eh? Dos hermanas diligentes que caminan al compás, con el pico por delante y los ojos por detrás. ¿Qué es? Las tijeras.
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0: Aquí Antenita, desde la primera radio infantil acompañándote. Recordar, amigos, amigas, que podéis escucharnos y vernos en antenita.es. Que pases buen día. Saludos, Antenita.
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0: 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Te mando un abrazo muy grande y que disfrutes de este gran día.
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0: para toda mi familia. Adiós, antenita.
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0: Por favor y gracias son las palabras mágicas.
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1: somos Juan de
0: y Beatriz
1: y queremos dejaros una de nuestras canciones
0: para todos vosotros aquí en Peque Radio.
1: ¡Mua!
0: ¡Mua!

0: Yo también tengo algo para ti. Tendría que habértelo dado antes, pero tenía miedo. Aunque ya no tengo miedo. ¿Me entiendes?
1: Empiezo a entenderlo.
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2: Hola, Antenita. Saludos a mamá. Quiero pedir la canción de Bayana. Te quiero mucho.
0: 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La hemos encontrado, la hemos encontrado, la hemos encontrado.

0: En Peque Radio son las 11 y 30 minutos.
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0: Somos Gloria y Sofía.
1: Queremos
0: la canción de añitos.
1: ¿Tienes
0: cinco añitos?
1: ¿Y tú tienes?
0: Tres añitos.
2: Y queremos la canción de Frozen.
0: Y también la

0: ¿cómo estás? 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
2: Hola, Antonita.
3: Hola, Antonita.
2: Soy Iris. ¿Y tengo?
3: La tuya.
2: Tengo 2 años.
3: No.
2: ¿Qué canción quieres?
3: La tuya.
2: ¿Canina?
3: Sí.
2: ¿Cómo es?
3: La tuya.
2: ¿Canina?
3: Canina.
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1: Cabeza, hombros, rodillas, pies. 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

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Mis dientes sanos y fuertes están.

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Soy Antenita, vamos a escuchar una canción que se llama Un amigo sin igual, de Peque Sí, dedicada a los niños con autismo y a los amigos que juegan con ellos. Espero que os guste.

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comenzando por la izquierda, tus piernitas a elevar. ¿Preparados? ¡Listos! ¡Ya! Izquierda, derecha, derecha.

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0: En Peque Radio son las 12:39.
1: Hola, Peque Radio. En que quiero la canción de los días de la semana. Adiós.
2: ¿Quién eres? No, tú tienes que decirle quién eres.
1: Ah, vale. Soy Valentina, tengo 6 años y voy al colegio de Escalones. Adiós.
3: Estamos buscando tu canción. Ya la hemos encontrado. ¡Bien!

0: Las tres mellizas, la princesa y el guisante.
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que abrimos bien los brazos y recibimos a Antenita, decimos ¡Antenita! ¡Antenita! Y la tenemos aquí, le decimos ¡Hola!

0: así que sí, le damos un super aplauso para Olivian y le decimos hasta pronto, Olivian. Y le tiramos muchos besos. ¡Hasta pronto, Olivian! ¡Ay, ay, la canción que viene ahora! ¿A quién le gusta Elsa? Pues ahora bajamos todos del escenario y nos convertimos en princesas. Y los chicos se convierten en príncipes.
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Buenas tardes, señores pasajeros. Estamos próximos a arribar. Por su preferencia, muchísimas gracias y esperamos contar con ustedes en el próximo vuelo.

0: Lobo, ¿estás?
1: Estoy llegando.
0: ¡Que viene el lobo! ¡Corramos, corramos, corramos!
1: ¡No, esperen! ¡Esperen, que solo quería jugar! ¡Esperen!

0: me cansé.
1: Mis padres son superhéroes. Se levantan los primeros, se acuestan los últimos. Siempre quieren jugar. Mientras conducen, yo descanso en el coche. Si vamos de compra, ellos llevan el peso. Nunca, nunca se cansan y nunca se rinden. Mis

0: tengo hambre. Mejor voy a buscarme un sándwich.
1: Hey, Doki. Creo que primero debes lavarte las manos.
0: Pero tengo hambre. ¿Puedo lavármelas después?
1: Después ya será tarde, Doki. Debes lavarte las manos antes de comer.
0: Pero fíjate, no están tan sucias.
1: ¡Ay! Si tomas el sándwich con las manos así y te lo comes, enviarás toda esta suciedad al interior de tu cuerpo y podrías enfermarte.
0: ¡Ey! No tengo ganas de enfermarme. Mejor me las lavo.
1: Muy bien. Y ahora sí podrás comerte tu sándwich. Doki, ¿te lavaste la cara esta mañana?
0: No. Cuando desperté fui directo a desayunar.
1: Con la cara y los ojos limpios, podrás empezar el día más despejado. Muy bien, Doki. Acuérdate, la limpieza diaria es muy importante para estar saludables y bellos.
0: ¡Mira! ¡Ya estoy aprendiendo! ¡Los dientes sí me los lavé! ¡Ja, ja, ja!